Esto fue doloroso, pero nací saludable. ¡Multitudes!

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¿Me copian? Músico. Todos los que sean músicos. Ahí. Ese es el coro, para que lo canten todos. El coro dice así. Fácil el coro. Para despedir el negro más dulce y de color negro, oscuro, pero su alma era más blanca que la cal.

No va a desfilar todo el mundo. Aseguren una estrofa bonita o fea, como sea, bienvenida. Y bienvenidos.

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0: niño.
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Que contigo fue que aprendieron a hacer el amor.

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1: En homenaje al Caballo Ventura de parte de Aguacate, con respeto y cariño. Y esta vaina dice así.

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0: Ringling 88.
1: Le damos las gracias a la gente de Supercar y de la N que arrancaron adelante.
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1: Una cosa.
2: Vamos a echarle bueno ahí, arranca ahí con Chicho Bello y dijo.

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invitada de la mega estrella, Rosa Rosa la Soberana, con mucho, mucho sentimiento. A petición ahí, complaciendo a mi amiga Margarita, que nos llamó desde Pueblo Nuevo. También complaciendo a mi amiga Mercedes, allá en Pensilvania, gozando con este superespacio La Hora del Monarca. Mi amiga Marilis Adames, le encanta esa bachata. Dice a Marilis, fin de semana para beber, ¿verdad, Rosa Rosa la Soberana, desde Canadá para el mundo, con mucho sentimiento. Invitada muy especial de tu príncipe de la bachata, Frank Reyes. Ay, amor, díselo, Rosa.

búscala en tu plataforma favorita, TikTok, Instagram, YouTube, Facebook, todas las plataformas digitales. Ahí está Rosa Rosa con su super éxito, el super palo, ¡ay, amor! Desfilando en tu espacio favorito, la hora del monarca. ¡Arriba! Contacto con nosotros, 829-867-6323. La soberana de la bachata, Rosa Rosa.

Arriba, con mucho, mucho sentimiento, invitada de la mega estrella, Rosa Rosa, soberana, desde Canadá para el mundo. Le gusta a mi amiga Marilis Adames. Se amarga Marilis, hombre, bebe a Marilis. También para Mercedes Sánchez allá en Pensilvania, para Edubigis allá también en los New York, gozando con este super espacio a petición. Le encanta, me dijo, si tú no me pones eso hoy, hay problema. Complacida. Rosa Rosa, la soberana, búscala en tu plataforma favorita, TikTok, YouTube, Facebook, Instagram y todas las plataformas digitales. Ahí está Rosa Rosa, la soberana, con mucho sentimiento desde Canadá, para el mundo, invitada de la mega estrella.

rosa cargada de sentimiento, entrega, pasión en esta bachata. Para mi amiga Carolina. Ella me pidió que se le enviara por WhatsApp la bachata. Complacida, te la envié, ¿verdad? Nuevo de Rosa Rosa, la soberana. Invitada de la mega estrella, príncipe de la bachata.

muriendo en la soledad, la mega estrella, tu príncipe de príncipe. Desfilando en el que marca la hora del monarca por la devoradora bravísima FM.net. Es viernes, comienzo el fin de semana. Sí, señor, contacto con nosotros. 829-867-6323. Anótalo, 829-867-6323 hasta las 5 de la tarde. Los éxitos con tu príncipe de príncipe, la mega estrella. Sí, señor, abarrotando cada lugar donde se presenta su príncipe de la bachata, matando la liga con su producción descarada. Saludos para mi amigo Miguel, también para mi amiga Carolina. Quiero saludar a mi amigo Roberto, también en sintonía con nosotros, vacilándose este super espacio. Monchi Hiraldo ahí conectado tempranito con este super espacio. Desde Navarrete City, Monchi Hiraldo, de lo mío, mío, mío. Yo le dejé un mandado ahí a Monchi, como que no me respondió. Monchi, ¿qué pasó, de la salud de Rafael Dulcero, si sabe de algo por ahí. Rafael Dulcero, allá en Navarrete. Saludos para Filito Vargas, para Santiago Chávez, para Porfiria y toda la gente buena que cada día disfruta de este super espacio. La hora del monarca a través de la devoradora bravísimafm.net. Primera parte. Segunda parte, 103.9, super regional, 7 de la noche. Esta es la primera parte. La segunda parte, 103.9, 7 de la noche. La hora del monarca, los éxitos con tu príncipe de príncipe. Próximamente, allá en la capital, en Jarro Café, estará la mega estrella. También estará por Jarabacoa. Atención, Jarabacoa. El príncipe va para allá. El príncipe va para allá. Y el conciertazo grande del 15 de agosto. El conciertazo más esperado, 15 de agosto, allá en el Bambú de Tenares. Sí, señor. Allá pues estarán desfilando varias agrupaciones. Entre ellas La Perversa. Estará por ahí el Blachi. Artistas invitados, ¿verdad? Y cerrando con broche de oro la mega estrella, tu príncipe de príncipe. Eso es el 15 de agosto en el centro turístico Bambú de Tenares, en el play, allá techado y todo eso, para que no haya ningún problema. 15 de agosto. Saludos para Vidal Reyes y todos los.

Me hace mucha falta la mega estrella, tu príncipe de la bachata, un super éxito, desfilando en el que marca la hora del monarca por la devoradora en este viernes, comienzo el fin de semana. 829-867-6323, comunícate conmigo, pídeme el tuyo, como lo hizo Percio Lugo desde Villa Liberación, la otra banda, también mi amigo Francisco, conectado con nosotros, disfrutando de este super espacio sin desperdicio. Saludo para mi amiga del alma, Luisa Luciano, por allá por Gaspar Hernández, conectada con nosotros. Hola, Luisa, buenas tardes. También para... Dice Monchi que se da cuenta quién es Rafa, ¿verdad? Rafael Dulcero, sí, señor. Quiero saber de la salud de Rafa, lo he estado llamando y no logro conectarme con él. Saludo allá en la capital dominicana para Marina García, Marina García, también la gente buena de Sánchez, Samaná, sintonía, ya gozando mi amiga Juana, también está por ahí Melania. Saludo para las primas Chogi y Daisy, también para el primo, los primos. Vacilándose este super espacio hasta las 5 de la tarde. Ayúdenme ahí a compartir la transmisión. Saludos para mi amigo Juan Carlos, también para William Guzmán. William, ¿qué es lo que tú dices, William? También para Mendy López y la comadre Xioma. La comadre Xiomara. Xioma. Y la familia. También los saludos para mi amigo Benny Rentacar, amigo nuestro, seguidor del príncipe de la bachata, Frank Reyes. También para Peche Motors, allá en la Tenares, sí, señor. Tony Mueble, de lo mío. Tony Mueble, saludos. En Tenares también. Gozando con esta superestación, bravísimafm.net. Y la hora del monarca hasta las 5 de la tarde. Vámonos con este en vivo, con la mega estrella, desde España, el continente europeo, pero ya estuvo la mega estrella arrasando, acabando.

0: acabando, acabando, acabando, acabando. No hay pa' nadie, hombre. ¡Vámonos! Dígaselo, Cafre.
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0: Supiste, ¿verdad?

0: olvide la mega estrella, tu príncipe desfilando en el que marca la hora del monarca por la devoradora bravísimafm.net. En este viernes comienzo el fin de semana. Algo que quiero recomendarte a ti que ya pasa de 30 años y que debe de cuidar tu salud. A usted que ya pasó de 30 años, este mensaje sano.
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1: Avanzando hasta las 5 de la tarde, es la hora del Monarca por la devoradora Bravísima FM.net. En este viernes comienzo el fin de semana, mucho calor en Santiago y gran parte del país, a pesar de que ayer cayó tremendo aguacero en el día de ayer, ¿verdad? Hoy se pronostica lluvia en la tardecita, pero hay un sol candente en este instante en esta ciudad de corazón. Quiero saludar a mi amigo Joaquín en sintonía con nosotros. También los saludos para mi amigo Roberto. Se goza el programa también para mi amiga Yuleidy. Vacilándose la hora del Monarca por la devoradora Bravísima FM.net. En este viernes comienzo el fin de semana. Contamos ya a 3 de julio 2026. Qué rápido va el año, Qué rápido va el año. Julio 2026. Caramba. Saludos para mi amigo Roberto también, gozando a esta hora de la tarde con este super espacio. Yo sigo arriba avanzando hasta las 5, marcando por esta super estación. Siempre fuiste tú.

0: Así es la vida, dijo un amigo mío, ¿eh?
1: Así es la vida.
0: Siempre fuiste tú. Bueno, nos informa nuestro hermano Monchi Giraldo. Nos habla de un accidente por el Limón de Villa González. Nos informa que hay una persona fallecida en este accidente. Qué pena, caramba, qué pena. Hay que andar con mucho cuidado en las calles, especialmente en República Dominicana. Hay que tener mucho cuidado porque a veces usted se cuida, pero hay otros que no se cuidan. Entonces lo fuñen a usted y se fuñen ellos también. Así que hay que tener mucho, mucho cuidado. Saludos para mi hermano Nelson, suegra, ¿verdad? Conectado con nosotros ahí, gozando con este super espacio La Hora del Monarca a través de la devoradora bravísimafm.net. Primera parte, recuerda, segunda parte, 7 de la noche, 103.9, super regional. Sí, señor. Saludos para mi amiga Carolina también, vacilándose el programa. Para mi amiga Tania, también quiero saludar a Elis Cruz, ¿verdad? Gozando con este super espacio. También para mi hermano Elvis Rey. Eania Reyes también disfrutando del programa La Hora del Monarca. 829-867-6323 es la vía para usted comunicarse con nosotros. Este viernes comienzo el fin de semana colocando lo que a ti te gusta. Los éxitos con tu príncipe de príncipe, la mega estrella. Hasta las 5 avanzando. Para mi amiga Josefina. Josefina me pidió una bachata clásica del príncipe. Y como este programa es del pueblo, hay que complacerle, ¿eh? ¿Verdad que sí? Entonces, ahí le va. Ahí le va. 1998. Vine a decirte adiós. Príncipe otra vez. Arriba.
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0: super éxito, vine a decirte adiós, la mega estrella, tu príncipe de la bachata. Ay, qué lindo, ¿verdad? Precioso. 1998. En esa producción se pegó, vine a decirte adiós, yo no te creo nada, me dejaste abandonado. Con el merengue compadre. Déjame ver cuál más, ya no te creo nada, déjate abandonado, no te creo nada, bueno, tengo ahí como 6 o 7, ¿verdad?, de esa producción del Príncipe 1998, donde ganó su primer Casandra. En ese entonces se celebraban los premios Casandra. 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Bueno, y el gobierno pues bajó la gasolina este viernes.
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0: 3 pesos y 5 pesos a los precios de las gasolinas. Bajaron, por lo menos, ¿verdad? Porque aquí lo que sube no baja. Por lo menos la bajaron, ¿verdad? La gasolina. Por lo menos, ¿eh? Por otro lado, pues el presidente Luis Abinader inauguró nuevas obras este fin de semana en varias provincias de la región norte. Estoy ahí anunciando una caterva de obras, para lo que dicen, porque tú sabes, que no inauguran nada. ¿Cómo es verdad? Por otra parte, a partir del lunes aumentarán las tarifas de los transportes públicos en 47 rutas del país. Atención gobierno, a partir de este lunes pues aumentarán las tarifas en el transporte público de 47 rutas. Hay que ver entonces, porque la gasolina bajó, tal vez, verdad, es un stop, porque aquí entre nos, la cosa no está buena, y que a usted le aumenten el pasaje ahora, ¿para qué le va a dar el sueldito? ¿Para qué le va a dar? Ojalá y el gobierno intervenga ahí y se pueda solucionar esto, porque ahí sí es verdad que no vamos a joder. 829-867-6323. Dice Conatra, bueno, esto es una información buena, Conatra, que ve como mecanismo de chantaje el anuncio de aumento del pasaje en el Cibao. Eso dice Antonio Pérez y Antonio Marte, y Conatra, que es un chantaje el anuncio de aumento del pasaje en el Cibao. Ojalá y sea un chantaje, y no, es verdad, y no lo suban. Sí, señor, seguimos hasta las 5 de la tarde con este tu espacio favorito, La Hora del Monarca, por la superestación bravisimfm.net. En este viernes comienzo el fin de semana, colocando lo que a ti te gusta, la mega estrella, tu príncipe de príncipe, el monarca, pasito ahí, ¿verdad? Porque no quiere la cosa, tú sabes. Reiterar el saludo para mi hermano Monchiraldo, para Nelson Consuegra, de lo mío, Nelson.

así es ella, esa muchachita bonita, preciosa, mira qué linda, ¿verdad? Sí, señor. Avanzando hasta las 5 de la tarde. Saludos para mi amigo Miguel, también para mi amigo Roberto, en sintonía con nosotros a esta hora. Vacilándose este super espacio. También quiero saludar a mi amiga Gladys. Gladys, ¿qué es lo que tú dices, Gladys? También para Blanca Pérez y toda la gente buena de Dicayagua. Quiero saludar allá a mi amigo Roberto, a Mari también, ¿verdad? Todo aquel, a mi amiga Elizabeth también conectada con nosotros. Elizabeth en Dicayagua. Un saludo para mi amigo Juan Carlos, disfrutando a esta hora de la tarde con este super espacio. Hasta las 5 avanzando, recuerda 15 de agosto allá en el Bambú de Tenares, el conciertazo con la mega estrella, ¿verdad? El conciertazo más esperado del verano. Allá estará la perversa, ese mujerón, ¿eh? Allá el 15 de agosto. El Blachi con su timbre de voz a la perfección, artistas invitados y sobre todo la mega estrella que estará cerrando ese gran concierto el 15 de agosto en el Play, allá techado y todo. Vamos a disfrutar, nos vamos en caravana ese día, Quiro, ¿verdad? Nos vamos para el Bambú de Tenares el 15 de agosto. Sí, señor. Vámonos con esta que me la reclamaron desde el Rubio San José de las Matas. Y hay que complacer a la gente, ¿verdad? Una espina saca otra. Complaciendo a mi amiga Mireya, también para Nereida, allá en el Rubio.

Gracias, mis amigos, por la sintonía. Nos reencontramos el próximo lunes, si Dios así lo permite, por esta frecuencia y en este mismo radio. Yo soy tu monarca, Enrique Martínez. Recuerda, segunda parte, 7 de la noche, 103.9, Super Regional, segunda parte de la Hora del Monarca. Mañana yo estoy en el canal 35, de 10 a 11, con ALS Interactiva, y de 11 a 1, Criolla 106. Pásenla bien, feliz fin de semana. Bye, bye. Dale, príncipe, sube.

yo me despedí, compa, pero saludar ahí a el compadre Quiroz, me dice que está por el Bronx, también para Manuel Medina, allá en el Bronx, está conectado con nosotros, y ya me despedí, pero los amigos caros, ¿verdad? Los amigos, amigos, hay que saludarlos de igual manera a Nelson Consuegra, promotor duro, duro, duro.

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El cantípico de la hora por la devoradora. Este viernes comienza el fin de semana, la dinastía Valerio en el aire. Yo soy tu monarca Enrique Martínez. Dale ahí, sube.

las 6 de la tarde por la devoradora Bravísima FM. En este viernes comienzo el fin de semana. Saludos para Luisa. La dinastía Valerio, la fiesta típica de cada tarde. Llegó la heredera con swing, con swing.

Avanzando, sigue otro con la rubalía. Él es Rubí del acordeón. Ese es mi hombre, dijo ella. Hasta las 6, marcando por la superestación bravísima FM.net. El programa premium de la radio de

avanzada hasta las 6 de la tarde. El can típico de la hora por la devoradora. 829-867-6323. La dinastía Valerio. Saludos para Tony, para Joaquín, para Ramona, para Elizabeth, gozando con esta superestación. ¡Sigue la fiesta! Malagradecido. ¿Te sirve a ti? Póntelo.

Gracias, mis amigos, por la sintonía. Vámonos con este fuetazo, este merengón, este merengazo. El juidero, corran que llegó el fin de semana. Ay, sí, aquí es el hombre acordeón, Lupe Valerio, experiencia vivida.

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2: Audiencia pública. 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
3: Buenas noches, secretario. Buenas noches, señor juez. ¿Le puedo preguntar por la salud sin que me ponga una multa?
4: Me extraña la pregunta, secretario. Ajá. ¿Cuándo lo he multado yo a usted por eso?
3: Todos los días, señor.
4: Eso no es verdad. Y póngase un peso de multa ahora mismo.
3: ¿Usted lo ve? Ya me multó.
4: Sí, pero no lo multé por preguntarme por mi salud, sino por decir mentiras en el juzgado.
3: ¿Y yo dije alguna mentira?
4: Sí, señor. Porque yo no lo multo a usted todos los días.
3: ¿Ah, no?
4: No, señor, lo multo todas las noches.
3: All right. La cuestión es que de todas maneras me pone usted una multa.
4: Tampoco es verdad, porque hay noches que le pongo dos multas.
3: Ay, compadre, pero usted no se le puede ganar nunca.
4: No, señor, porque para eso soy el juez. ¿Qué le pasó? Y dígame qué caso tenemos hoy, porque aquí no hemos venido a discutir boberías.
3: Está bien, doctor. Lo que tenemos hoy es un duelo.
4: ¿Un duelo? ¿Quién se murió?
3: Nadie, pero por poquito se muere Rudecindo. Porque el duelo que yo le digo fue un duelo a pistola.
4: Ah, vamos, usted se refiere a un desafío.
3: Sí, señor. Según dice el acta,
4: sí,
3: Rudecindo y Tres Patines se batieron ayer a pistola en la playa del Chivo.
4: Dígame usted.
3: Pero parece que Tres Patines no se comportó caballerosamente porque Rudecindo lo acusa de asesinato frustrado.
4: ¿Hay testigos de eso?
3: Sí, señor. Luz María Nananina, que intervino en esa cuestión de honor entre caballeros.
4: Pues llame entonces a lo complicado en ese caballericidio.
3: Enseguida, señor juez. Luz María Nananina.
5: Aquí como todos los días.
3: Rudecindo Caldeiro y Escoviña.
5: ¡Gente!
3: José Candelario Tres Patines.
5: ¡A la reja!
4: Bueno, bueno, vamos a ver. ¿Qué duelo a pistola fue ese que tuvieron ustedes?
6: Ninguno, doctor. Porque eso no fue un duelo.
4: ¿Qué fue entonces?
6: Un asesinato frustrado con premeditación, alevosía, abuso de confianza, ensañamiento y nocturnidad.
5: ¿Nocturnidad por qué? ¿El duelo no fue a las 4 de la tarde?
6: Sí, a las 4 de la tarde.
5: Ah, entonces no hubo nocturnidad ninguna.
6: Sí, señora, hubo nocturnidad porque yo soy español.
5: ¿Y esto qué tiene que ver con que usted es español?
6: Que cuando en Cuba son las 4 de la tarde, en España son ya las 9 de la noche.
7: No, espérate, Rudecindo, tampoco así, chico.
4: Usted cállese.
7: No, es que Rudecindo me quiere aplicar la ley española.
4: Le he dicho que se calle.
7: Bueno, Ray, pero yo no tengo la culpa de que ya tenga los relojes más colocados, chico.
4: Cállese la boca.
7: A Rudecindo.
4: No, señora, usted.
7: Ah, bueno, pero me parece una injusticia porque...
4: Óigame, Tres Patines, ¿usted tiene ganas de dar un paseo en jaula?
7: No, ¿cómo? No, a mí lo mismo me da pasear por Paula que por otro lado.
4: No,
7: la
4: ningún
7: verdad.
4: Paula. Yo no dije Pau.
7: ¿Sí? ¿Y qué dijiste entonces?
4: Jau.
7: ¿Cómo?
4: Jau.
7: ¿Qué cosa? Si aquí está la perrita piquinesa, bendito sea Dios.
4: ¿Dónde está esa perrita, Tres Patines?
7: ¿La perrita piquinesa? ¿Tú sí no la oíste ladrar?
4: No, señor, y 10 pesos de multa por tirarme a perro.
7: Pero óyeme, ven.
4: ¡Silencio! A ver, Rudecindo, ¿por qué dice usted que ese duelo fue un asesinato frustrado?
6: Porque esa libra y media de huesos con saco y sombrero que está usted viendo ahí no pertenecen a un caballero.
7: ¿Cómo que no pertenecen a un caballero?
6: No, señor, porque usted no es un caballero.
7: Vivo para mi dignidad de caballero.
5: ¡Ofensivísimo!
7: Entonces es un insulto que hay que lavarlo con sangre.
5: Sí, señor, hay que lavarlo con sangre.
7: ¿Y usted cree que basta con lavarlo nada más o usted cree que hay que plancharlo también eso?
5: Ah, yo no sé, eso es asunto suyo.
7: Ah, bueno.
5: Lo que yo le puedo decir es que Rufián es una de las cosas peores que se le puede decir a nadie.
7: ¿Te pusiste fatal otra vez, Rudecindo? Mañana por la mañana te mando los padrinos otra vez, chico.
6: ¿A mí? Al primer padrino suyo que se aparezca en mi casa le entro a palo sin explicación.
7: ¿Y eso por qué, chico? Si yo no hice más que lo que dice el Código del Honor.
6: ¿Qué cosa, hombre? El Código del Honor dice que usted me tiene que matar a mí de todas maneras.
7: Sí, señor Rudecindo, porque yo era el ofendido, chico.
6: ¿El ofendido? El criminal es lo que era usted.
7: Culpable. Usted ve eso, señor juez, no abre la boca más que para ofenderme, chico. Por eso le tuve que mandar los padrinos yo.
4: Bueno, pero vamos a ver si yo me entero de lo que pasó.
7: Ah, ¿tú no te has enterado de
4: nada todavía?
7: Entonces, ¿y para eso vienes tú aquí? Después de llevar una media hora hablando.
4: Póngale 10 pesos de multa a Tres Patines.
3: Correcto.
4: Yo me he enterado de algo de...
7: No, de algo nada, dijiste que de nada.
4: No, no, a ver si me entero de lo que ha pasado aquí para poderlo o absolverlo o condenarlo.
7: Bueno, viejo, hay que vivir en el chisme, si no, ya tú sabes, está fuera de la jugada.
4: ¿Usted fue el que le mandó los padrinos a Rudecindo Tres Patines?
7: Sí, chico, sí, no tuve más remedio porque él me ofendió gravemente.
4: ¿Qué le hizo?
7: Me llamó velocípedo.
6: No, oiga, velocípedo no. Cuadrúpedo.
7: Bueno, para el caso es lo mismo. La cuestión fue que cuando vi la discusión... No, Rudecindo, tú me llamaste a mí velocípedo.
6: No, señor, le llamé cuadrúpedo.
7: ¿Cuadrúpedo? ¿Y entonces por qué te mandé yo los padrinos, chico?
5: Por eso mismo, cuadrúpedo es mucho más ofensivo que velocípedo.
7: ¿Seguro?
5: Claro que sí.
7: Ah, no, ya me extrañaba. Yo sabía que los padrinos tenía que haberse lo mandado por algo yo, es la verdad.
6: Bueno, pero cuando yo le dije a usted que era un cuadrúpedo, estaba justificado que se lo dijera.
7: No es verdad, Rudecindo. Lo que tú hiciste fue insultarme después de haberme estafado.
4: No me digas, Tres Patines. Rudecindo lo estafó usted.
7: Sí, chico, me estafó.
4: ¿Y eso?
7: Comprará y todo, pero me estafó,
4: chico. ¿Y eso? ¿Los pájaros tirándole a la escopeta?
7: Bueno, ¿quién es la escopeta?
4: Usted.
7: Ah, bueno, está bien, sí, está bien.
6: No, oiga, oiga, oiga, no, ningún sí, ningún sí. Secretario, ponle 10 pesos de multa al juez.
4: ¿Quién es usted para ponerme multas a mí, Rudecindo?
6: Pero
4: póngale 20 pesos al secretario.
6: Oiga, doctor.
4: ¡Cállese la boca!
6: Discrepamos, doctor.
4: ¡Que se calle!
6: Es que a mí me parece...
4: ¿Se va a callar, sí o no?
6: No, con guaperías no.
4: ¿100 pesos de multa?
6: Ah, bueno, así sí, así sí. Pero hágame constar en acta que yo no le tiré a ninguna escopeta. Porque eso que dice Tres Patines de que yo lo estafé es una mentira más grande que la desgracia que tuvo la Ruta 25.
4: ¿Y eso qué le pasó a la Ruta 25?
6: Que perdió un guagüero fenómeno.
4: ¿Cuándo?
6: Cuando te hicieron juez a ti.
4: ¿Eh? ¿Usted quiere que yo absuelva a Tres Patines?
6: No, eso nunca, nunca lo dije. Nunca. Échame cadena perpetua a mí si quieres, pero ponle a él por lo menos 5 pesos de multa, chico.
4: Bueno, pues tenga cuidado entonces con lo que dice.
6: Sí, vágate.
4: De nada. Tres Patines, francamente, yo le voy a hablar a usted como se le habla a un hijo casi.
7: ¿Eh?
4: Francamente, Tres Patines, yo no sé qué le pasa a usted. Cuando no es por una cosa, es por otra, yo no sé. Ahora usted viene acusando. Es que no puedo creer que Rudecindo lo haya estafado a usted. Es algo que a mí no me entra en la cabeza.
7: Bueno, porque tú eres muy cerrado de mollera, hijo. Es que tú no tienes abierta la cabeza, chico.
4: No la tengo abierta.
7: Claro, tú quieres que yo vaya a buscar una cabilla para que tú veas si te abro la cabeza y te entra eso.
4: ¿Usted cree que usted buscando una cabilla? Me va a dar usted un cabillazo. Secretario, póngale 100 pesos de multa por amenaza al juez.
7: No, si eso no es amenaza.
4: No es amenaza.
7: No, es una advertencia.
4: Póngale 100 más por la advertencia.
7: Pero es que... No, y lo digo y lo hago.
4: Póngale 100 más por decir que lo hace.
7: ¿Cuánto llevo, chico?
4: 300.
7: Me planto ahí.
4: Ahora lo que yo quiero es...
7: Ahora...
4: Lo que quiero es que usted me explique.
7: Sí.
4: Con lujo de detalle. Fíjese bien, ¿eh?
7: Sí.
4: Con lujos de detalle.

0: ¿cuál fue la estafa esa que usted dice que le hizo Rudecindo?
1: Rudecindo, bueno, pues hablando de todo el lujo que yo tengo a la conversación, ¿comprende? Ajá. Pero hace cuestión de un año, vamos a suponer.
0: Justo.
1: ¿Eh?
0: Un año, 12 meses.
1: 12 meses.
0: 12.
1: Vamos a ponerle 12 meses.
0: ¿Vale? No, vamos a ponerle, no, dígame, exacto.
1: Sí, el año, yo te dije un año, tú dices 12 meses, lo mismo me da un poquito más
0: que
1: un poquito.
0: Pero si es lo mismo 12 meses que un año.
1: No, pero es que el año que digo yo es año bisnieto, que tiene un día más que...
0: ¿Qué tiene que ver el día más?
1: Es año bisnieto.
0: Año bisiesto.
1: Bisiesto es el hijo de tu hijo, ¿no?
0: Ese es el bisnieto.
1: Sí. Entonces Rudecindo me vendió a mí una casita chiquita que estaba construyendo.
0: Momentico, ¿de qué era la casa?
1: La casa era de...
0: ¿Mampostería o
1: no,
0: de tabla?
1: Era mampostería, se pone primero...
0: ¿Mampostería, si... cuje, para tabla?
1: No, chico, no, se pone primero uno ramaje, se le mete bastante de esa herradera... Y después se empegota de fango, es de andoba, le llaman, andoba.
0: ¿Adobe?
1: ¿Eh?
0: ¿Adobe?
1: ¿Eh?
0: ¿Adobe?
1: Adobe el amigo que anda con uno.
0: No, ese es el andoba.
1: Sí. En la calle de Luz, entre Compostela y la de más allá.
0: ¿Cuál es la de más allá?
1: La que está después de la de más para acá, ¿no?
0: Oray, ¿qué pasó?
1: Que la casa no iba a tener más que dos invitaciones.
0: Sí, dos habitaciones.
1: ¿Tú la viste la casa?
0: No.
1: ¿Un año? Ya son cuatro habitaciones, suponiendo... Que ninguna de las dos tuviera jimagua, ¿tú comprendes?
0: Ajá.
1: Y en vista de eso le compré la casa.
0: ¿Al contado?
1: Sí, pero él me engañó porque ya pasó más de un año y la casa sigue con dos habitaciones nada más. Eso no es una estafa, chico.
0: No.

0: explicación aquí en todas partes.
1: Pero lo que Tres Patines quería era una satisfacción suya.
0: Hombre. Pues tampoco había motivos para batirse, porque lo de cuadrúpedo se lo dije con mucha satisfacción. Y se lo sigo diciendo.
2: ¿Tú estás oyendo eso?
3: Yo. El hijo de mamita.
0: Sí, señor. El hijo de mamita. El nieto de abuelita y el tío de sobrinita. Y si su mamita supiera lo que trató usted de hacerme a mí, lo mataba a palo.
2: A mí, pero si ella fue la que me aconsejó que lo hiciera, chico.
0: ¿Ella?
2: Y abuelita también, y la tía Jacobita lo mismo, chico.
0: Ay, bendito Dios, doctor. Pido cadena perpetua para toda la familia.
4: All right.
2: No, all right no. Veremos a ver si puede ser eso.
0: Si hace falta ayuda, le puedo traer un papel con las firmas de todos los socios de los centros regionales.
2: Y yo te puedo traer otro con las firmas de todos los vecinos de la esquina de Teja y de la esquina de Toyo.
4: ¿Qué tiene que ver con esto, la esquina de Toyo y la esquina de Teja?
2: Nada, pero si los vecinos cogen para él todos los centros, yo tengo que conformarme con la esquina, ¿no?
4: Póngale 5 pesos de multa, secretario. Y explíqueme, Rudecindo, ¿qué pasó en ese duelo?
0: Pues figúrese usted, estoy agitado, doctor.
4: Sí, sí, pero
0: mi
4: dígame.
0: Mi querido doctor, que a mí me dijeron que el duelo iba a ser a pistola. Yo acepté. Salí para la playa del Chivo y allí estaba Tres Patines esperándome con sus madrinas.
4: Él llegó primero.
0: Sí, señor. Yo verdaderamente iba un poco asustado porque un duelo a pistola siempre es grave, ¿no? Y

0: De entrada ya me extrañó bastante verlo a él muy tranquilo, chiflando el puente sobre el río Kwai, como si a él le tuviera sin cuidado el peligro.
1: Claro, porque yo soy un valiente, Rulecindo.
0: ¿Qué cosa, hombre? ¿Usted es un valiente?
1: Sí, señor. Oye, yo tengo, óyeme, la sangre tan fría como la nieve que le dan calor al polo, chico. Oye, tú eres un cobarde porque saliste huyendo al segundo disparo que te hice, chico.
0: Pero ¿cómo no iba a salir huyendo, compadre? ¿Usted sabe lo que me hicieron, señor juez?
2: ¿Qué le hicieron, Rudecindo?
0: Pues, figúrese usted que Nananina sacó dos pistolas de una caja. Me dio una a mí, le dio la otra a Tres Patines. Medimos los 25 pasos reglamentarios, nos colocamos frente a frente y entonces Nananina vio la señal de fuego.
2: Ah, ¿usted dio la señal de fuego, Nananina?
3: Señor, yo me puse al lado de Tres Patines y grité ¡fuego!
2: ¿Y por qué se puso usted al lado de Tres Patines?
3: Porque allí no había peligro.
1: ¿Eh? Claro, ella sabe que yo soy un valiente, que a mi lado estaba segura, chico.
0: Pero ¿cómo rayo no iba a estar segura?
2: No me eche rayos aquí, Rudecindo.
0: Tengo que echarlo, doctor, hombre. Porque figúrese usted que cuando Nananina dio la voz, Tres Patines disparó. Y yo sentí una bala que me pasaba chiflando la violetera por el lado de una oreja.
2: Pero no le acertó, ¿verdad?
0: No, me pasó rozando. Entonces yo dije, lo mangué. Apunté con cuidadito, apreté el gatillo y ¿sabe usted lo que salió del cañón de mi pistola?
2: ¿Qué salió?
0: Un churrito de agua. En eso Tres Patines disparó otra vez y yo sentí que la bala me pasaba chiflando el escapulario por la otra oreja. Y como no tenía con qué contestar, doctor, me tuve que mandar a correr antes de que me siguiera disparando.
1: ¿Eh? Y él le gritaba, ¡no huya, cobarde, pelea como un hombre!
2: Sí, no, acláreme una cosa, Tres Patines. Seguro que fue usted el que eligió las armas, ¿verdad?
1: Hombre, claro que sí, yo no era el ofendido.
2: Sí.
1: Y el ofendido no es el que tiene derecho a elegir las armas.
2: Sí, desde luego, pero ¿qué armas eligió usted?
1: Un revólver 45 para mí y una pistolita de agua para Rulecindo.
2: Tres Patines, usted es un criminal. La elección de las armas en ese caso se refiere a elegir entre la espada y la pistola, por ejemplo.
1: Ah, la cosa es entre la espada y la pistola.
2: Claro que sí.
1: No hay problema, nos batimos mañana otra vez, chico.
2: ¿Y qué armas va a elegir usted?
1: Una pistola para mí y una espada para Rulecindo.
2: Escriba ahí, secretario.
4: Venga la sentencia.
2: Su manera de batirse es un truco descarado que no puede consentirse ni en Cuba ni en ningún lado. Y como esa es una broma que me parece pesada, vaya a batirse a la loma con el cubo y la frazada.
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7: Buenas noches, secretario.
8: Buenas noches, señor juez. ¿Cómo sigue de salud?
7: Lo mismo, gastando un chorro de pesos en médico y en medicina.
8: Pues tengo para usted una buena noticia, doctor. Le conseguí una quinta donde están dispuestos a admitirlo usted como socio.
7: ¿De veras?
8: Sí, señor.
7: Usted le advirtió todo lo que yo tenía, ¿verdad?
8: ¿Cómo no? Le dije que padecía del hígado, del estómago, del bazo, del duodeno, de reuma, de colitis, en fin, de todo.
7: Y a pesar de eso me admiten como socio.
8: Sí, señor.
7: Con derecho a médico y botica.
8: Con derecho a todo. Lo único malo es una cosa.
7: ¿Cuál? ¿Qué cosa?
8: Que en esa quinta la cuota es de 3 pesos al mes.
7: ¿Y eso no es poco más o menos lo que se paga en todas?
8: Sí, pero es que usted en lugar de 3 pesos al mes quieren cobrarle 350.
7: Póngase 350 pesos de multa para que no me vuelva a dar noticias tan buenas como esa.
8: Pero señor juez, ¿qué culpa tengo yo de que si le cobren menos deje usted pérdida?
7: Es pérdida ni que nada. Póngase lo que le he dicho y dígame qué caso tenemos hoy, qué es lo que tiene que hacer usted.
8: Está bien, señor juez. Lo que tenemos que hacer hoy es un criado que viene acusado de hurto.
7: ¿Y a quién hurtó ese criado? Criado.
8: Al caballero de la casa.
7: Pues llámelo complicado en ese caballericidio.
8: Enseguida, señor juez.
6: Luz María Nananina.
9: Aquí como todos los días.
6: Rudecindo Caldeiro y Escoviña.
10: Presente.
6: José Candelario Tres Patines.
9: A la reja.
2: Vamos a ver quién es el hurtado.
10: Servidor de usted, doctor.
2: ¿Y qué le ha sucedido a usted, Rudecindo?
10: Pues nada, doctor, que el sinvergüenza de Tres Patines cometió un hurto en mi casa, vulgo domicilio, abusando la confianza que había depositado en él.
2: ¿En el domicilio?
10: No, en el sinvergüenza.
1: No me digas eso, Rudecindo, que tú sabes que yo a ti te llevo, chico.
10: ¿Que usted me lleva? Bueno, usted quiere decir que me lleva todo lo que pueda, ¿no?
4: No, no, chico, te quiero decir que yo soy tu amigo, que te llevo.
10: Ajá.
4: Y mira, a Nananina la llevo también.
11: No, no, a mí no me lleve. Déjeme donde estoy, que ya una vez me llevó y me dio muy mal resultado. Más nunca me lleva.
4: Pero tú has visto que desagradecida es la gente esta, chico.
7: ¿Tiene motivos para hacerlo, Tres Patines?
4: No, chico, tú no puedes decir eso, chico.
7: ¿Cómo que no puedo decirlo? ¿Por qué no puedo decirlo?
4: Hombre, porque no hay...
7: Cuando ella lo dice. Cuando ella lo dice es porque tiene motivo. Y vamos a ver, usted es el criado, ¿no?
4: Sí, sí, pero no lo diga así, criado así, como si se tratara de un criado cualquiera. Porque yo he sido criado en casa de familia, óyeme, muy acrobática, no,
7: aristocrática.
4: ¿Aristocrática no es el que hace maroma?
7: No, ese es el acrobático.
4: Ah, bueno.
7: ¿Trabajó usted con algún marqués o con algún duque?
4: No, pero trabajé con un conde.
7: ¿Con un conde?
4: Sí, con un condenado a 30 días por hurto.

0: me diga, usted le contestaba que en el Capitolio.
1: Sí, pero él me decía, no, yo no digo esa cámara, yo digo la otra. Porque él estaba empeñado en que yo tenía que saberlo.
0: Ah, él estaba empeñado.
1: Sí, no, y ella también.
0: ¿Ella? ¿Quién era ella?
1: Ella, la cámara, chico.
0: ¿Qué me cuenta? La cámara estaba empeñada.
1: Sí, porque lo que pasó fue que yo... Espérate, viejo, óyeme. La cámara yo no sé dónde estaba, chico.
0: Se perdió, entonces.
1: Bueno, ¿cuánto tiempo tienen que esperar en la casa de empeño antes de vender la cosa?
0: Bueno, yo creo que son 6 meses.
1: ¿6 meses? Oh, se perdió. Porque de eso ya hace más de un año.
0: Y a pesar
1: no
0: de...
1: No se pagaba la gaveta ni nada.
0: Es que gaveta. Gabela.
1: A Gabela.
0: A Gabela. Y a pesar de eso, usted no sabía dónde estaba la cámara.
1: No, chico, no tenía ni la menor idea, chico.
0: No, no se lo imaginaba. No. Usted eso de la casa de empeño lo dice por decirlo, ¿verdad?
1: Sí, una cosa
0: hombre, así, que claro, le viene a la idea.
1: Cálculo que uno...
0: Sí, que puede ser que...
1: Pudiera ser que incurriera, pudiera ser que no incurriera.
0: Sí, que el mismo fotógrafo la llevó y se le olvidó que la había llevado.
1: Sí, sí.
0: ¿Se ve que se ríe?
1: No sé, te veo aquí risueñoso y...
0: Sí. Ah. ¿Y qué hizo el fotógrafo?
1: El fotógrafo, chico, me...
0: Así, de primera, no, lo primero que hizo, ¿qué
1: fue? Muy decente, me habló en un tono, chico, que me dio hasta sentimientos. Sí. Me agarró por la solapa y me dijo, oye, te me vas ahora mismo de aquí, chico. Y entonces, pues yo me coloqué en un hotel, ¿tú sabes?
0: ¿De criado?
1: No, de ayudante de detective.
0: ¡No!
1: Sí.
0: ¿Sí? Ah. Vamos, así que ese hotel tenía un detective particular.
1: Sí, mejor dicho, era un detective particular, pero ahora es un detective privado.
0: ¿Y eso no es lo mismo?
1: Bueno, parece que sí, pero tú puedes creer que no es igual.
0: ¿Por qué?
1: Porque resulta ser que...
0: No, termina, no. ¿Eh? Nada de resulta.
1: ¿Cómo que nada de resulta?
0: No, señor, cuando se dirija a mí, nunca diga arre.
1: ¿Y qué digo entonces, yo?
0: No, señor, tampoco. Diga resulta, que es lo correcto.
1: ¿Cómo?
0: Resulta.
1: ¿Resulta no es un ingenio que hay ahí cerca del Sagua Grande?
0: Sí, resulta es un central, pero a resulta no es ni un cachimbo siquiera.
1: Mira eso.
0: De manera que hable bien o le pongo una multa.
1: ¿A quién?
0: A usted.
1: Ah, bueno, yo creí que era a mí, ¿sí?
0: Sí, a usted mismo, ¿eh?
1: Por eso lo creí yo, porque era a mí, si no, no lo hubiera creído. ¿Sí?
0: Bueno, Tres Patines, ¿qué iba usted a decir?
1: Bueno, que yo me coloqué como ayudante en un hotel, ayudante de eso de, ¿cómo te dije,
0: no? ¿Cómo? No, espérese. ¿Eh? ¿Como ayudante qué?
1: De detective.
0: Ay, lo que usted me tiene que decir. Como un ayudante de detective. Sí. Un pichón de detective.
1: Sí. Ay, una cosa de...
0: Pichón de detective.
1: Sí. Con 200 pesos al mes de sueldo.
0: ¿Sabes? No.
1: Sí.
0: 200.
1: No, me vendí.
0: 100 pesos quincenales.
1: Me vendí yo mismo, figúrate, me vendí carísimo.
0: Así que usted ganaba 100 pesos quincenales.
1: No, cada semana 50 pesos.
0: Es lo mismo. 100 quincenales, 50 semanales.
1: Sí.
0: 200 al mes.
1: 200, sí, ajá. Sí, una cosa así.
0: ¿Y ropa limpia ni nada?
1: No, la ropa yo mismo la...
0: Así que eran 200 pesos al mes seco.
1: Seco, sí. Seco. No, daba la comida, el almuerzo, la comida.
0: ¿Comida?
1: Desayuno, cena a las 10 de la noche, otra no. Cena a las 4 de la mañana.
0: Sí, ¿y qué más? Sí,
1: la de las 4 de la mañana esa me la metía por mi cuenta, de la nevera.
0: Bueno, ¿y para qué era? ¿Para vigilar?
1: Para vigilar a los que no robaran a los huéspedes, ¿tú sabes?
0: Sí.
1: Pero un día el jefe de los detectives me dejó en su lugar. Y parece que yo tuve un pequeño descuido porque robaron esa noche, chico, en todos los cuartos.
0: No me digas.
1: Ave María, chico.
0: ¿En todos los cuartos?
1: Sí, chico, y en la caja, chico, y en la puerta, además.
0: ¿En la puerta? ¿Pero qué robaron en la puerta?
1: Se llevaron el anuncio lumínico, chico.
0: No.
1: Se lo llevaron, sí.
0: ¿Y cuánto dinero se llevaron de la caja del hotel?
1: Todo el que había, chico. Dejaron vacías las dos cajas, chico.
0: ¿Cómo las dos cajas?
1: Sí, a menudo le echaron agua para que no suene la peseta. Oye, es una cosa terrible. Y la caja de caudales y la caja de la escalera se llevaron, chico.
0: ¿También se llevaron la escalera?
1: Sí, chico, la escalera la dejaron. Lo que se llevaron fue el elevador, chico.
0: ¿El elevador también?
1: Lo sacaron por el techo, muchacho. Oye, por eso te digo que el hombre ese era detective particular, pero ahora es detective privado,
0: chico. ¿Privado de qué? Sí, y se recuperó lo robado.
1: Todo, sí, todo, hasta el anuncio lumínico, chico. Lo único que no apareció más nunca fue el elevador,
0: chico. ¿Y eso?
1: No sé, para mí que uno de los detenidos, cuando vio que lo iban a prender, se tragó el elevador para que no se lo encontraran encima.
0: Venga acá.
1: Porque usted... había sido apuntado de terminal y ya se había trabado.
0: Sí, bueno, venga acá. Usted lo botaron del hotel, ¿no es así?
1: Sí, me botaron, chico.
0: Y en vista de eso le cayó usted a Rudecindo para que lo colocara de criado en su casa, ¿verdad?
1: ¿Qué va, chico? ¿Pero qué va uno a hacer cuando se ve la puerta que se le cierra, verdad, chico?
2: Bueno, pero es que en ese hotel no le cerraron a usted las puertas. En ese hotel se las abrieron.
1: Se las abrieron a los huéspedes, señora, pero a mí me las cerraron porque no me quieren ver ni por la cuadra del hotel siquiera,
0: chico. ¿Y usted

0: colocó a Tres Patines, ¿no es eso, Rudecindo?
1: Sí, doctor, lo coloqué en mi casa de sirviente. Y la verdad es que desde el primer momento, doctor, me resultó una calamidad.
2: ¿Calamidad por qué, chico? Yo no limpiaba bien la casa.
3: ¿Qué iba usted a limpiar, hombre? Si el otro día estuve yo de visita allí y el piano tenía dos dedos de polvo.
1: Exactamente, hombre. Y a pesar de que yo le dije que le hiciera una buena limpieza al piano, lo mismo como si nada, doctor. Porque él no hizo ninguno.
2: ¿Cómo que no hice caso ninguno? Pero no. Si yo le hice una limpieza formidable a ese piano.
3: ¿Qué limpieza
2: chico?
3: Fue la que le hizo usted?
2: Le pasé un pollo prieto por arriba en la tecla.
3: ¿Qué dice? ¿Usted cree que esa es una manera de limpiar un piano?
0: Bueno, dejen el piano ya. Explíqueme, Rudecindo, ¿qué robo fue el que le hizo Tres Patines?
1: Pues verá usted, doctor, pues, como le iba diciendo, Tres Patines estaba colocado en mi casa de criado de mano.
2: No me rebaje la categoría, Rudecindo, que yo era mayordomo.
1: ¿El mayordomo? El mayor sinvergüenza que yo podía haber metido en mi casa.
2: Protesto, señor juez, ya van dos veces que Rudecindo me dice sinvergüenza y yo no puedo tolerar que me ofenda de ese modo.
0: Por ahí, aceptada la protesta, retire eso, Rudecindo.
1: Está bien, doctor, retiro lo de sinvergüenza.
2: ¿Qué dijiste?
1: Que nada, que retiro lo de sinvergüenza.
2: ¿Y eso? ¿Los sinvergüenzas también tienen retiro ya?
1: No, señor. Digo que borro el calificativo de sinvergüenza.
2: Ah, vamos.
1: Y lo sustituyo por el de bandolero.
2: Tú ves, ya eso es otra cosa. No, chico. Óyeme, sigo protestando yo, señor.
0: Lo siento, Tres Patines, pero ahora no puedo hacer nada. Lo de bandolero es legal.
2: ¿Cómo que es legal?
0: Sí, señor, el código lo autoriza.
2: El código no autoriza eso.
0: Bueno, pues si no lo autoriza el código, lo autorizo yo. ¿Le pasa algo?
2: No, nada, no. Ah. Si lo autoriza tú, no hay problema porque, hombre, tú y yo somos amigos.
0: No, señor, usted y yo no podemos ser amigos.
2: ¿Por qué no, chico?
0: Porque yo no soy amigo de toda clase de gente.
2: No importa, yo sí, chico.
0: ¡10 pesos de multa! Siga usted, Rudecindo, ¿qué le pasó con Tres Patines?
1: Pues nada, doctor, que como le dije anteriormente, yo tenía al bandolero ese colocado en mi casa de criado de manos. Y da la casualidad, ilustre y benevolente magistrado, de que ayer cumplió 52 años.
0: ¿De casado?
1: No, señor, de edad.
0: Ah, bueno, despense. ¿Y qué?
1: Bueno, porque con tan fausto motivo, Nana Nina me hizo un obsequio que yo verdaderamente se lo agradecí muchísimo, porque no es el valor, señor juez. Es el gesto.
0: Sí, comprendo. De manera que usted le hizo un obsequio a Rudecindo, Nana Nina.
3: Sí, señor. Yo le mandé una bandeja de dulce, una botella de vino y una caja de tabaco.
0: Muy bien.
1: Una pasta de tamarindo.
0: Ya yo le avisaré cuando sea mi santo para que me mande otro obsequio a mí,
3: ¿cómo
0: señor?
3: No, con muchísimo gusto.
2: Ajá. Y el cumpleaños mío es el 19 de marzo. Usted sabe que es San José.
3: ¿Y a mí qué me importa cuando es el suyo? ¿Usted se figura que yo lo voy a regalar a usted?
2: Ah, no, no, pues con que al juez sí y a mí no.
3: Claro que sí, porque el juez es un caballero.
2: ¿Y yo soy una señora o qué es lo que pasa?
3: Usted es un sinvergüenza lo que es usted.
2: Otra vez, protesto de eso.
0: Lo siento, pero no acepto más protesto. Y acabe Rudecindo, ¿qué le hizo Tres Patines?
1: Pues verá usted, doctor, que cuando Nananina me mandó ese obsequio, yo guardé los dulces, el vino y los tabacos en el aparador y me fui para el establecimiento. Pero cuando volví por la noche, todo lo que me había mandado Nana Nina había desaparecido.
0: ¿Cómo que había desaparecido?
1: Sí, señor. Tres Patines se comió los dulces, se bebió el vino y se fumó los tabacos. ¿Usted cree que eso está bien hecho, doctor?
2: ¿Y qué tú querías, chico, que hiciera entonces? ¿Que me comiera los tabacos, que me bebiera los dulces y que me fumara el vino, chico?
1: No, señor. Que lo dejara todo donde estaba, porque lo que hizo usted constituye un delito de hurto con abuso de confianza. ¿No es así, doctor?
0: Y bien que sí. ¿Por qué hizo usted eso, Tres Patines?
2: Bueno, yo lo hice. Yo tuve una equivocación ahí, esa es la verdad. Comprende que lo confieso. Pero la culpa de todo la tuvo una nanina, chico.
3: ¿Yo?
2: Sí, señora, usted. ¿Usted no me llamó por teléfono a eso de las 5:30 para darme un recado?
3: Sí.
2: Ah, mire, a ver.
3: Chico. Mire, a ver de qué, chico. Lo único que yo hice fue darle un recado para Rudecindo de parte de mi prima Beba, que había quedado en regalarle un pomo de perfume.
2: Bueno, sí, pero después que yo leí entera la nota que usted me editó por teléfono, yo me di cuenta de eso. Pero como dicen en las novelas, ya era demasiado tarde.
1: Demasiado tarde, porque, compadre, si eran las 5:30 nada más.
2: Sí, no, hijo, lo que yo quiero decir es que la novela es una cosa que... Yo leí una novela una vez muy bonita, que en el epígalo de la novela, al no. Cerrar, antes de pasar...
0: No, no, no, nada de novela.
2: El prógalo es...
0: Que se calle. Oh. ¿Qué recado fue el que usted le dio a Nananina?
3: Nada, señor juez, que mi prima Beba había quedado de mandarle a Rudecindo de regalo un pomo de perfume. Y yo le dicté una nota a Tres Patines por teléfono para que Rudecindo supiera que mi prima se lo mandaría al día siguiente.
0: ¿Y qué tiene que ver eso con que usted se comiera los dulces, Tres Patines?
2: Bueno, mucho, señor juez, porque lo que pasó fue que Nananina llamó por teléfono y me preguntó, ¿está Rudecindo? Yo le contesté, no, señora. Entonces ella me dijo, coja papel y lápiz que le voy a dictar una nota para él. ¿No fue así, señora?
3: Bueno, eso sí es verdad.
2: Bueno, yo cogí el papel y el lápiz y le dije, ya. Entonces ella comenzó, dice, de parte de Nananina, coma. Yo le pregunté, usted dijo coma, señora, y ella me insistió, sí, sí, coma, coma. Como ella insistía en que comiera, le fajé a los dulces que estaban en el aparador.
0: Me ¿Se comió usted los dulces?
2: Claro. Después de eso volví para el teléfono. Le dije que siguiera y ella siguió diciendo, de parte de Nananina, que dice beba, yo le aclaré bien claro. Usted dijo beba y ella insistió, sí, beba, beba. Como ella insistía tanto, yo fui hasta el aparador y me bebí el vino.
1: Ay, bendito Dios. ¿Usted oyó eso, doctor, verdad?
0: Sí, cómo no. ¿Y qué más, Tres Patines?
2: Pues nada, que vuelvo al teléfono otra vez y me dice Nananina, que dice beba que mañana le mandará el perfume. Yo le pregunté, ¿el per cuánto? Y ella me dijo, fume, fume. Y como me dijo fume, que fumara, pues yo fui al aparador y me fumé los tabacos.
0: No me diga, ¿los tabacos también?
2: Sí, pero después que me los fumé todo, leí la nota entera y me di cuenta de lo que decía. Pero ya era, como dice la novela, demasiado tarde.
0: Vaya.
2: Y la cosa no tenía remedio.
0: ¿Y usted cree que yo voy a aceptar esa disculpa?
2: ¿Por qué tú no la vas a aceptar, chico?
0: ¿Por qué va a ser? Yo tengo cara de bobo.
2: Bueno, chico, así de frente no tanto. Ponte de perfil.
0: Escriba ahí, secretario.
4: Venga la sentencia.
0: Usted se llenó la panza y se dio gusto bebiendo, pero estaba cometiendo un abuso de confianza. Y como eso se ha probado y usted el delito no oculta, pague 100 pesos de multa y pase un mes encerrado.
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7: Buenas noches, secretario.
8: Buenas noches, señor juez. ¿Cómo se siente hoy?
7: Campana, hoy me siento panetela. De manera que vamos a ver si acabamos pronto, que esta noche me voy de rumba.
8: ¡No me diga! ¿Se va usted de rumba?
7: Sí, tengo un carrito ahí que es algo serio.
8: Ah, óigame, joven.
7: Un pollito. No tiene más que 46 años.
8: ¿Y una mujer de 46 años le llama usted pollito todavía?
7: Claro que sí. ¿Qué número es gallina en la bola?
8: 54.
7: Entonces hasta los 53 sigue siendo un pollito.
8: Ah, bueno. ¿Y es bonita?
7: No, es bonita, elegante, culta, inteligente y muy simpática. No tiene más que un defecto.
8: ¿Cuál?
7: Que está empeñada en que le tengo que regalar un automóvil.
8: ¿Y se lo piensa regalar usted?
7: No, porque no quiero empeñarme yo. Prefiero que siga empeñada ella.
8: Ah, muy bien, muy bien. Entonces, hoy se nos va de rumba.
7: Sí, la voy a llevar a un cabaret, aprovechando que hoy tengo 10 pesos en el bolsillo.
8: ¿Y con 10 pesos en el bolsillo se va a meter usted a un cabaret? Eso no le alcanza para nada, señor juez. Necesita 30 pesos por lo menos.
7: ¿30?
8: Claro que sí.

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